se iba a Sueño Latino junto a Carolina Damas, Sueño Latino, y seguimos con quien decían las malas lenguas, fue el inventor de los Sex Pistols, ya que además de su manager, les creó la imagen. Malcolm McLaren, Deep in Bow Extended.

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0: Pasaba Eddie Shore haciendo Sunshine 1990, Danny Rampling Mix, y sigue Sissy Peniston, Finally.
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Haremos el esperado bloque Energy 101. Se van África Bambaataa, Feeling the Reggae, Pumping Mix, y siguen los Glam sampleando a África Bambaataa con su Health Party.

Se iba un hitazo de 1994 que logró meterse en el chart de la Billboard Reality. Yolanda Cloud Mix, siguen los Urban Cookie Collective, High On and Happy Bye.

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11: Abríamos un segundo bloque Energy con sonidos más discotequeros. Llega Blondie y su Dreaming 95 de Suburban Dream Mix.

0: se van los Three Guys on Warwick featuring Devon E, Let Me Tell You Something, y sigue Slow Motion, Bells of New York.
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Muy bien, amigos, llegamos al final de esta edición del Salón Record Classic, este repaso por la mejor música discoteca de los 80 y los 90. Estuvimos bajo la producción y musicalización de Hub Azenelli, conversando contigo, Juan García, y hoy cerramos con un mega hit de 1999 a cargo de Grupo Armada y su I See You Baby en esta versión Future Jug Mix. Nosotros nos reencontramos en 7 días. Chau, chau.

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3: Hola, ¿qué tal? ¿Cómo están? Bienvenidos a una edición más del DeLorean Chart Collection bajo la producción y musicalización de Hub Acenelli, conversando contigo Juan García. Y en esta ocasión viajamos a un día como hoy del año 1995 y vamos a comenzar precisamente en los Estados Unidos, dentro del Billboard Hot 100. Y en un día como hoy, el puesto número 56 en el año 95 era para la banda The Butthead y este The Bomb. Bienvenidos a un nuevo DeLorean Chart Collection.

Repasando algunos puestos dentro del Billboard Hot 100 en los Estados Unidos en un día como hoy del año 1995, lugar número 21 para la banda Collective Soul y este December.

En el puesto número 13, ya en el podio en los Estados Unidos, en un día como hoy del año 1995, banda de sonido de la película Batman Forever, Seal y este Kiss from a Rose.

Dejamos atrás los Estados Unidos, vamos precisamente a Alemania, puesto número 45, en un día como hoy del año 1995, era para los Pet Shop Boys este Paninaro 95.

0: En un día como hoy del año 1995, el lugar número 9 era para otro tema de la banda de sonido de la película Batman Forever, la banda irlandesa U2, para este Hold Me, Thrill Me, Kiss Me, Kill Me.
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5: Comenzando un nuevo bloque en esta edición del DeLorean Char Collection, ingresamos en el UK Char en un día como hoy del año 1995 y el lugar número 69 era para la gente de Soundscream y este One.

El lugar número 5 en el UK chart en el año 1995 era para los británicos de Oasis y este Roll With It. Taylor.

El puesto número 3 en el UK chart en un día como hoy del año 1995 era para la banda de sonido de la serie Friends, la gente de The Rembrandts y este I'll Be There For You.

Y antes de conocer el puesto número uno, el agradecimiento a todos por haber viajado junto a nosotros en el DeLorean Char Collection bajo la producción y musicalización de Hub Azenelli, conversando contigo, Juan García. Puesto número uno dentro del UK Chart en un día como hoy del año 1995 era para el rey del pop Michael Jackson, y esta versión excelente, muy dance, de David Morales para este You Are Not Alone. Que la pasen muy pero muy bien. Chau chau.

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1: Abrimos un nuevo Chart Attack, el chart en conjunto de FM DeLorean 91.9 en Buenos Aires, Láser FM en Punta del Este, Uruguay y Radio Municipal de Carpintería en San Luis a través de la 87.9 en la producción Cab Asenili, conversando contigo Juan García, y en la musicalización vos con tus votos al 11 23 91 28 17 o vía mail a 91.9@deloreanfm.com.ar y abrimos con el puesto número 40.

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1: Hoy en el Chart Attack tenemos ingresos muy importantes y todos muy arriba, como este en el puesto número 14 con lo nuevo de Erasure haciendo Wings of Love.

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11: Lina Rojas y Leonardo Gómez Hattin, estamos muy emocionados por el recibimiento que ha tenido la canción Morenita Sola de los oyentes de Lorean 91.9. ¡Gózatela!
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14: Y vamos con otro de los ingresos en esta edición del Chart Attack, directamente abriendo el top 10, YouTube y otro tema donde cantan una parte en español en este nuevo corte, Silencio.

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1: Y en el puesto número 8, el máximo debut de la semana, lo nuevo de Taylor Swift y su Patin Zero.

Y después de 3 semanas en el número 1, Madonna cae al número 2 con su Dansteria. Y el nuevo número 1, cerrando esta edición del Chart Attack. Estuvimos, por supuesto, bajo la producción y musicalización de Hub Azenelli, conversando contigo, Juan García, puesto número 1 para The Weeknd, junto a Dua Lipa, haciendo Let Me With You. Nosotros nos reencontramos en 7 días. Chau, chau.

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1: Hola, ¿qué tal? ¿Cómo están? Bienvenidos a una nueva edición del DeLorean Char Collection bajo la producción y musicalización de Hub Acenelli. Conversando contigo, Juan García. Vamos al año 1993, un día como hoy, a repasar los principales charts del mundo por aquel tiempo, y lo hacemos como es costumbre dentro del Billboard Hot 100 en los Estados Unidos. Y en el puesto número 50 encontrábamos a la banda australiana In Excess y este Beautiful Girl. Bienvenidos a un nuevo DeLorean Char Collection.

Repasando algunos puestos dentro del Billboard Hot 100, en el puesto número 35 encontramos al líder de los Culture Club, Boy George, junto a los Pet Shop Boys, para este The Crying Game.

ya en el podio, en el puesto número 3 en los Estados Unidos. En un día como hoy del año 1993 estaba este rapero y productor Dr. Dre junto a Snoop Dogg y este Nothing But

El puesto número uno en los Estados Unidos en un día como hoy del año 1993 era para el canadiense Snow y este Informer. 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

del chart de los Estados Unidos, vamos al UK chart, y en el puesto número 56, en un día como hoy del año 1993, encontrábamos a Sweat y este Animal Nitrate.

ingresaba como nuevo trabajo en el puesto número 10 este proyecto Subsuit junto a Melanie Williams y este I'm Not Love. 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

antes de ir a mensajes, con el puesto número 1 dentro del UK chart en el año 1993, exactamente en un día como hoy, era para The Bluebird y este Your Heart.

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5: Comenzando un nuevo bloque en esta edición del DeLorean Chart Collection, estamos repasando los principales charts en un día como hoy del año 1993. Y vamos al chart alemán y en el puesto número 24 encontramos a la banda Shakespeare Sister para este Hello, Turn Your Radio On.

0: El lugar número 5 dentro del chart alemán en un día como hoy del año 1993 era para los británicos de Depeche Mode y este I Feel You.
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ahí cerca del podio, en el puesto número 4. En un día como hoy del año 1993, dentro del chart alemán, encontramos a Paul McCartney y su Hope of Deliverance.

Y ahora sí vamos a conocer los tres principales puestos en un día como hoy del año 1993 en el chart alemán. Y el lugar número 3 era para Hathaway y este What is Love.

Y antes de conocer el puesto número uno dentro del chart alemán, en un día como hoy del año 1993, por supuesto, el agradecimiento a todos por haber viajado junto a nosotros en otra edición del DeLorean Chart Collection, bajo la producción y musicalización de Hub Asenelli, conversando contigo, Juan García, lugar número uno en el chart alemán. Exactamente, un día como hoy del año 1993, era para el cuarteto sueco Ace of Base, y este... Todo lo que ella quiere, All That She Wants. De mi parte, que la pasen muy, pero muy bien. En 7 días volvemos a viajar juntos en otra edición del DeLorean Chart Collection. Chau, chau.

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2: Hola, hola, ¿qué tal? ¿Cómo están? Bienvenidos a la edición número 598 del Salem Records Classic. Este repaso por la mejor música de discoteca de los 80 y los 90s. Estamos sonando a través de FM DeLorean 91.9 en Buenos Aires, Láser FM desde Punta del Este, Uruguay. Sonamos en la 87.9 Radio Municipal de Carpintería en la provincia de San Luis y a través de Radio Noticias Web 105.7 desde San Bernardo, provincia de Buenos Aires, bajo la producción y musicalización de Hub Acenelli, conversando contigo Juan García. Y hoy abrimos con algo de synthpop más oscuro. Llega Boyu, Radio Bostich, Tonin The Mix. Sean todos bienvenidos a un nuevo Salem Records Classic.

0: dos de las bandas más representativas del synth pop británico, se va Depeche Mode, Strangelot, Blindmix, y sigue New Order y el tema del Mundial 90 de la selección de fútbol inglesa, World in Motion, de B-Side Mix.
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11: ¿Qué?

0: Y seguimos con algo más de New Order y su cantante Bernard Summer remixando a Technotronic, Rocking Over the Beat, Rocking Over Manchester, Hacienda Mix, y siguen los Black Box, Open Your Eyes, Mirko's Mix.
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house con ritmos africanos, una típica costumbre de los 90s. Se van los 24/7, Living in the Jungle y sigue Snap, Cool of Snap, World Power Mix.

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